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1: Bienvenidos.
0: Hoy hablaremos sobre el ruiseñor de América, el señor Julio Jaramillo.
2: Julio Alfredo Jaramillo Laurido nace en Guayaquil el 1 de octubre de 1935. Hijo de Juan Pantaleón Jaramillo Erazo, natural de Machachi y de doña Apolonia Laurido Cáceres. Creció en el barrio de las calles Brasil y Coronel. Fue alumno de Lauro Dávila, autor de la letra Guayaquil de mis amores. En 1952 realiza su primera grabación, un tema dedicado al líder del CFP. En 1955, con Fresia Saavedra, graba el yarabí Pobre mi madre querida. Luego, por pedido de Francisco Fero Aroca, graba el vals Fatalidad. Su consagración internacional la logra cuando graba el bolero Nuestro juramento. Éxito que le sirvió para que la prensa uruguaya lo califique como Mr. Juramento. Falleció el 9 de febrero de 1978 a los 42 años de edad.
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0: Una cita con el talento de los creadores de la música popular ecuatoriana.
1: Hasta pronto, amigos.

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1: Bienvenidos.
0: Hoy hablaremos sobre el ruiseñor de América, el señor Julio Jaramillo.
2: Julio Alfredo Jaramillo Laurido nace en Guayaquil el 1 de octubre de 1935. Hijo de Juan Pantaleón Jaramillo Erazo, natural de Machachi y de doña Apolonia Laurido Cáceres. Creció en el barrio de las calles Brasil y Coronel. Fue alumno de Lauro Dávila, autor de la letra Guayaquil de mis amores. En 1952 realiza su primera grabación, un tema dedicado al líder del CFP. En 1955, con Fresia Saavedra, graba el yarabí Pobre mi madre querida. Luego, por pedido de Francisco Fero Aroca, graba el vals Fatalidad. Su consagración internacional la logra cuando graba el bolero Nuestro juramento. Éxito que le sirvió para que la prensa uruguaya lo califique como Mr. Juramento. Falleció el 9 de febrero de 1978 a los 42 años de edad.
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2: 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Hoy hablaremos sobre el Ruiseñor de América, el señor Julio Jaramillo.
3: Julio Alfredo Jaramillo Laurido nace en Guayaquil el 1 de octubre de 1935. Hijo de Juan Pantaleón Jaramillo Erazo, natural de Machachi y de doña Apolonia Laurido Cáceres. Creció en el barrio de las calles Brasil y Coronel. Fue alumno de Lauro Dávila, autor de la letra Guayaquil de mis amores. En 1952 realiza su primera grabación, un tema dedicado al líder del CFP. En 1955, con Frecia Saavedra, graba el yarabí Pobre mi madre querida. Luego, por pedido de Francisco Fero Aroca, graba el vals Fatalidad. Su consagración internacional la logra cuando graba el bolero Nuestro Juramento. Éxito que le sirvió para que la prensa uruguaya lo califique como Mr. Juramento. Falleció el 9 de febrero de 1978 a los 42 años de edad.
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0: Hoy hablaremos sobre el ruiseñor de América, el señor Julio Jaramillo.
2: Julio Alfredo Jaramillo Laurido nace en Guayaquil el 1 de octubre de 1935. Hijo de Juan Pantaleón Jaramillo Erazo, natural de Machachi y de doña Apolonia Laurido Cáceres. Creció en el barrio de las calles Brasil y Coronel. Fue alumno de Lauro Dávila, autor de la letra Guayaquil de mis amores. En 1952 realiza su primera grabación, un tema dedicado al líder del CFP. En 1955, con Frecia Saavedra, graba el yarabí Pobre mi madre querida. Luego, por pedido de Francisco Fero Aroca, graba el vals Fatalidad. Su consagración internacional la logra cuando graba el bolero Nuestro juramento. Éxito que le sirvió para que la prensa uruguaya lo califique como Mr. Juramento. Falleció el 9 de febrero de 1978 a los 42 años de edad.
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2: Bienvenidos.
1: Hoy hablaremos sobre el ruiseñor de América, el señor Julio Jaramillo.
3: Julio Alfredo Jaramillo Laurido nace en Guayaquil el 1 de octubre de 1935. Hijo de Juan Pantaleón Jaramillo Erazo, natural de Machachi y de doña Apolonia Laurido Cáceres. Creció en el barrio de las calles Brasil y Coronel. Fue alumno de Lauro Dávila, autor de la letra Guayaquil de mis amores. En 1952 realiza su primera grabación, un tema dedicado al líder del CFP. En 1955, con Frecia Saavedra, graba el yarabí Pobre mi madre querida. Luego, por pedido de Francisco Fero Aroca, graba el vals Fatalidad. Su consagración internacional la logra cuando graba el bolero Nuestro juramento. Éxito que le sirvió para que la prensa uruguaya lo califique como Mr. Juramento. Falleció el 9 de febrero de 1978 a los 42 años de edad.
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2: Hasta pronto, amigos.

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3: Bienvenidos.
2: Hoy hablaremos sobre el Ruiseñor de América, el señor Julio Jaramillo.
4: Julio Alfredo Jaramillo Laurido nace en Guayaquil el 1 de octubre de 1935. Hijo de Juan Pantaleón Jaramillo Erazo, natural de Machachi y de doña Apolonia Laurido Cáceres. Creció en el barrio de las calles Brasil y Coronel. Fue alumno de Lauro Dávila, autor de la letra Guayaquil de mis amores. En 1952 realiza su primera grabación, un tema dedicado al líder del CFP.

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3: Bienvenidos.
2: Hoy hablaremos sobre el ruiseñor de América, el señor Julio Jaramillo.
4: Julio Alfredo Jaramillo Laurido nace en Guayaquil el 1 de octubre de 1935. Hijo de Juan Pantaleón Jaramillo Erazo, natural de Machachi y de doña Apolonia Laurido Cáceres. Creció en el barrio de las calles Brasil y Coronel. Fue alumno de Lauro Dávila, autor de la letra Guayaquil de mis amores. En 1952 realiza su primera grabación, un tema dedicado al líder del CFP. En 1955, con Fresia Saavedra, graba el yarabí Pobre mi madre querida. Luego, por pedido de Francisco Fero Aroca, graba el vals Fatalidad. Su consagración internacional la logra cuando graba el bolero Nuestro Juramento. Éxito que le sirvió para que la prensa uruguaya lo califique como Mister Juramento. Falleció el 9 de febrero de 1978 a los 42 años de edad.
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11: Bienvenidos.
10: Hoy hablaremos sobre el ruiseñor de América, el señor Julio Jaramillo.
12: Julio Alfredo Jaramillo Laurido nace en Guayaquil el 1 de octubre de 1935. Hijo de Juan Pantaleón Jaramillo Erazo, natural de Machachi y de doña Apolonia Laurido Cáceres. Creció en el barrio de las calles Brasil y Coronel. Fue alumno de Lauro Dávila, autor de la letra Guayaquil de mis amores. En 1952 realiza su primera grabación, un tema dedicado al líder del CFP. En 1955, con Frecia Saavedra, graba el yarabí Pobre mi madre querida. Luego, por pedido de Francisco Fero Aroca, graba el vals Fatalidad. Su consagración internacional la logra cuando graba el bolero Nuestro Juramento. Éxito que le sirvió para que la prensa uruguaya lo califique como Mister Juramento. Falleció el 9 de febrero de 1978 a los 42 años de edad.
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1: Bienvenidos.
0: Hoy hablaremos sobre el Ruiseñor de América, el señor Julio Jaramillo.
2: Julio Alfredo Jaramillo Laurido nace en Guayaquil el 1 de octubre de 1935. Hijo de Juan Pantaleón Jaramillo Erazo, natural de Machachi y de doña Apolonia Laurido Cáceres. Creció en el barrio de las calles Brasil y Coronel. Fue alumno de Lauro Dávila, autor de la letra Guayaquil de mis amores. En 1952 realiza su primera grabación, un tema dedicado al líder del CFP. En 1955, con Frecia Saavedra, graba el yarabí Pobre mi madre querida. Luego, por pedido de Francisco Fero Aroca, graba el vals Fatalidad. Su consagración internacional la logra cuando graba el bolero Nuestro juramento. Éxito que le sirvió para que la prensa uruguaya lo califique como Mr. Juramento. Falleció el 9 de febrero de 1978 a los 42 años de edad.
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1: Hasta pronto, amigos.

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1: Bienvenidos.
0: Hoy hablaremos sobre el Ruiseñor de América, el señor Julio Jaramillo.
2: Julio Alfredo Jaramillo Laurido nace en Guayaquil el 1 de octubre de 1935. Hijo de Juan Pantaleón Jaramillo Erazo, natural de Machachi y de doña Apolonia Laurido Cáceres. Creció en el barrio de las calles Brasil y Coronel. Fue alumno de Lauro Dávila, autor de la letra Guayaquil de mis amores. En 1952 realiza su primera grabación, un tema dedicado al líder del CFP. En 1955, con Fresia Saavedra, graba el yarabí Pobre mi madre querida. Luego, por pedido de Francisco Fero Aroca, graba el vals Fatalidad. Su consagración internacional la logra cuando graba el bolero Nuestro juramento. Éxito que le sirvió para que la prensa uruguaya lo califique como Mister Juramento. Falleció el 9 de febrero de 1978 a los 42 años de edad.
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1: Hasta pronto, amigos.

0: Natural de Machachi y de Doña Apolonia Laurido Cáceres. Creció en el barrio de las calles Brasil y Coronel. Fue alumno de Lauro Dávila, autor de la letra Guayaquil de mis amores. En 1952 realiza su primera grabación, un tema dedicado al líder del CFP. En 1955, con Frecia Saavedra, graba el yarabí Pobre mi madre querida. Luego, por pedido de Francisco Fero Aroca, graba el vals Fatalidad. Su consagración internacional la logra cuando graba el bolero Nuestro juramento. Éxito que le sirvió para que la prensa uruguaya lo califique como Mister Juramento. Falleció el 9 de febrero de 1978 a los 42 años de edad.
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1: Hasta pronto, amigos.

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2: 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Hoy hablaremos sobre el ruiseñor de América, el señor Julio Jaramillo.
3: Julio Alfredo Jaramillo Laurido nace en Guayaquil el 1 de octubre de 1935. Hijo de Juan Pantaleón Jaramillo Erazo, natural de Machachi y de doña Apolonia Laurido Cáceres. Creció en el barrio de las calles Brasil y Coronel. Fue alumno de Lauro Dávila, autor de la letra Guayaquil de mis amores. En 1952 realiza su primera grabación, un tema dedicado al líder del CFP. En 1955, con Fresia Saavedra, graba el yarabí Pobre mi madre querida. Luego, por pedido de Francisco Fero Aroca, graba el vals Fatalidad. Su consagración internacional la logra cuando graba el bolero Nuestro juramento. Éxito que le sirvió para que la prensa uruguaya lo califique como Mister Juramento. Falleció el 9 de febrero de 1978 a los 42 años de edad.
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0: Hoy hablaremos sobre el ruiseñor de América, el señor Julio Jaramillo.
2: Julio Alfredo Jaramillo Laurido nace en Guayaquil el 1 de octubre de 1935. Hijo de Juan Pantaleón Jaramillo Erazo, natural de Machachi y de doña Apolonia Laurido Cáceres. Creció en el barrio de las calles Brasil y Coronel. Fue alumno de Lauro Dávila, autor de la letra Guayaquil de mis amores. En 1952 realiza su primera grabación, un tema dedicado al líder del CFP. En 1955, con Frecia Saavedra, graba el yarabí Pobre mi madre querida. Luego, por pedido de Francisco Fero Aroca, graba el vals Fatalidad. Su consagración internacional la logra cuando graba el bolero Nuestro juramento. Éxito que le sirvió para que la prensa uruguaya lo califique como Mister Juramento. Falleció el 9 de febrero de 1978 a los 42 años de edad.
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0: pronto. Espéranos.
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1: Hoy hablaremos sobre el Ruiseñor de América, el señor Julio Jaramillo.
3: Julio Alfredo Jaramillo Laurido nace en Guayaquil el 1 de octubre de 1935. Hijo de Juan Pantaleón Jaramillo Erazo, natural de Machachi y de doña Apolonia Laurido Cáceres. Creció en el barrio de las calles Brasil y Coronel. Fue alumno de Lauro Dávila, autor de la letra Guayaquil de mis amores. En 1952 realiza su primera grabación, un tema dedicado al líder del CFP. En 1955, con Fresia Saavedra, graba el yarabí Pobre mi madre querida. Luego, por pedido de Francisco Fero Aroca, graba el vals Fatalidad. Su consagración internacional la logra cuando graba el bolero Nuestro Juramento. Éxito que le sirvió para que la prensa uruguaya lo califique como Mr. Juramento. Falleció el 9 de febrero de 1978 a los 42 años de edad.
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2: Hasta pronto, amigos.

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3: Bienvenidos.
2: Hoy hablaremos sobre el ruiseñor de América, el señor Julio Jaramillo.
4: Julio Alfredo Jaramillo Laurido nace en Guayaquil el 1 de octubre de 1935. Hijo de Juan Pantaleón Jaramillo Erazo, natural de Machachi y de doña Apolonia Laurido Cáceres. Creció en el barrio de las calles Brasil y Coronel. Fue alumno de Lauro Dávila, autor de la letra Guayaquil de mis amores. En 1952 realiza su primera grabación, un tema dedicado al líder del CFP. En 1955, con Fresia Saavedra, graba el yarabí Pobre mi madre querida. Luego, por pedido de Francisco Fero Aroca, graba el vals Fatalidad. Su consagración internacional la logra cuando graba el bolero Nuestro juramento. Éxito que le sirvió para que la prensa uruguaya lo califique como Mr. Juramento. Falleció el 9 de febrero de 1978 a los 42 años de edad.
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3: Bienvenidos.
2: Hoy hablaremos sobre el ruiseñor de América, el señor Julio Jaramillo.
4: Julio Alfredo Jaramillo Laurido nace en Guayaquil el 1 de octubre de 1935. Hijo de Juan Pantaleón Jaramillo Erazo, natural de Machachi y de doña Apolonia Laurido Cáceres. Creció en el barrio de las calles Brasil y Coronel. Fue alumno de Lauro Dávila, autor de la letra Guayaquil de mis amores. En 1952 realiza su primera grabación, un tema dedicado al líder del CFP. En 1955, con Fresia Saavedra, graba el yarabí Pobre mi madre querida. Luego, por pedido de Francisco Fero Aroca, graba el vals Fatalidad. Su consagración internacional la logra cuando graba el bolero Nuestro Juramento. Éxito que le sirvió para que la prensa uruguaya lo califique como Mr. Juramento. Falleció el 9 de febrero de 1978 a los 42 años de edad.
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13: Bienvenidos.
12: Hoy hablaremos sobre el ruiseñor de América, el señor Julio Jaramillo.
14: Julio Alfredo Jaramillo Laurido nace en Guayaquil el 1 de octubre de 1935. Hijo de Juan Pantaleón Jaramillo Erazo, natural de Machachi y de doña Apolonia Laurido Cáceres. Creció en el barrio de las calles Brasil y Coronel. Fue alumno de Lauro Dávila, autor de la letra Guayaquil de mis